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2: Javier Rodríguez enumeró las obras de provincia para prevenir un niño fuerte. En esta semana el gobernador estuvo anunciando muchos trabajos que ya venimos haciendo en 11 ministerios para prevenir los efectos eventuales, explicó el ministro de Asuntos Agrarios bonaerense.
3: Hoy los pronósticos climáticos indican que se está viniendo un ciclo del niño fuerte seguro y bueno, y habrá que ver también un poco las consecuencias, pero está claro que es fundamental prevenir. Y efectivamente, en esta semana que pasó, el gobernador estuvo anunciando muchos de los trabajos que ya venimos haciendo desde los distintos ministerios y, por supuesto, los que vamos a continuar haciendo o que vamos a hacer de acá en adelante. Un anuncio que incluye a 11 ministerios, porque esto obviamente que es un trabajo de las distintas áreas, donde, por supuesto, cuenta el área que tiene que ver con Defensa Civil, que está en el Ministerio de Seguridad. Ajá. También desde ya con el área del Ministerio de Infraestructura, que tiene que ver con muchas de las cuestiones de las obras, y por supuesto también del Ministerio de Desarrollo Agrario.
1: Política.
2: Milei viajará a Chile este jueves para reunirse con Kast. El Congreso Americano de la FIA es un evento clave para el automovilismo regional y vuelve a realizarse en Argentina después de 15 años en la sede central del Automóvil Club Argentino de Buenos Aires hasta el miércoles 2 de septiembre. La inauguración será a las 11:30 y estará a cargo del presidente, quien oficializará las jornadas siguientes. Contará con la asistencia de Mohamed Ben Sulayem, titular de la FIA, y delegados de 35 clubes de automovilismo de Sudamérica, el Caribe y Norteamérica. Se espera que al día siguiente participen de la cena de gala el jefe de gabinete Diego Santilli y el canciller Pablo Quirno. Informó Martín Burgué.
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4: Un día como hoy, 31 de agosto, pero de 1923, se produjo un terrible terremoto en Tokio, la capital de Japón. El sismo comenzó al mediodía, derrumbando a los edificios como si fueran naipes, mientras miles de personas salían a las calles y quedaban sepultadas en los escombros. El saldo de la tragedia fue de 99.300 personas fallecidas, 50.000 desaparecidas y 1.500.000 perdieron sus viviendas.

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3: Bienvenidos amigos, amigas. Qué lindo que es volver a estar acá en la radio, ya preparados para brindarte algunas cosas que creemos lindas poder compartir con cada uno de ustedes. Obviamente nos referimos a informaciones del turismo. Hoy vamos a recorrer justamente algunos destinos turísticos interesantes. Quizás los conozcas, quizás no. Pero bueno, siempre decimos que nos gustaría que evalúes un poquito la información para proyectar tus futuros viajes a estos lugares que creemos interesantes poder ir, conocerlos, pasar tiempo allí libre, tiempo de calidad, con bueno, muchos atractivos que los destinos turísticos nos ofrecen. Arrancamos este panorama de noticias de esta manera.

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1: Bueno amigos, es un placer estar juntos gracias a esta emisora que nos permite encontrarnos para brindarte este espacio dedicado a las noticias del turismo. Un placer, por supuesto que bueno, muchas radios se suman en Argentina, en Uruguay, en Bolivia, en el Caribe también. Tenemos allí amigos que toman nuestro programa diario y les damos mucha info, en este caso del turismo de Argentina, y nos vamos a la hermosa Patagonia, y una provincia que representa la Patagonia es Chubut, con toda su riqueza paisajística, con gastronomía, porque vamos a hablar un poquito de gastronomía a lo largo de estos días. Pero lo cierto es que Chubut estuvo recorriendo algunas ciudades importantes del país, como Rosario, Córdoba, Buenos Aires, llevando su oferta turística a las agencias de viajes. Fundamentalmente hubo un muy lindo encuentro enriquecedor, donde Leonardo Gaffet, junto a un nutrido grupo de empresarios, de agencias de viajes, de prestadores de servicios, estuvieron acercándose a los agentes de viajes, a la prensa, para dar a conocer todo lo lindo y bueno que presenta Chubut para esta época del año y para cualquier época del año, por supuesto, porque bueno, es un destino maravilloso. Leonardo Gaffet ha sido, hasta no hace mucho tiempo, el ministro de turismo de la provincia, así que es una voz más que autorizada, hoy desde otra función, pero estuvo allí dando una charla que duró como 3 horas, ¿no? Pero dada la importancia y lo atractivo del destino, lo entretenido, realmente fue un placer escucharlo. Dialogamos con él antes de esta presentación y esto nos contaba.
2: Estamos haciendo una gira nacional, básicamente acompañados por empresarios nuestros que pueden llegar a ser proveedores luego de las empresas de cada lugar. Muchas de ellas ya trabajan a través de operadores nacionales, así que también es tratar de traerle todas las nuevas alternativas que Chubut ofrece y mayor conocimiento del destino para capacitarlos para la venta, ya sea, como te digo, a través de operadoras nacionales o en forma directa. Creo que es importante para nosotros sostener este tipo de acciones. Ya venimos haciendo hace mucho tiempo estas acciones, porque pensá que Chubut encima es un multidestino, o sea, una de las dificultades. Yo como capacitador, para mí es todo un desafío tener que hablar en poco tiempo de distintos lugares, ¿no? Porque Chubut es costa, Chubut es cordillera, es meseta, tienen distintos núcleos de comercialización turística. Fíjate que tiene 4 aeropuertos activos, 4 destinos de Aerolíneas Argentinas, donde Aerolíneas Argentinas más destinos tiene, porque es grande la provincia y con mucho distintas escenografías, distintas tipologías de turismo. Entonces, bueno, es todo un desafío poder capacitar en la venta de cada uno de los destinos. También desde el convencimiento de lo bello y completo que es Chubut, ¿no? Y que son alternativas de una Patagonia accesible, porque tiene distintos tipos de, ya te digo, tipología de turismo posible, de alojativa, y bueno, es para todo público, es familiar, da mensaje. Nosotros tenemos 17 áreas protegidas desde la década del 60 que venimos protegiendo, y el turismo sustenta la conservación, o sea, todo el dinero de recaudación en las áreas protegidas va a las áreas protegidas. O sea, viste que en el mundo a veces somos muy criticados como actividad turística, inclusive somos el enemigo en muchos casos. En el caso de Chubut no, todo lo contrario, es un ejemplo de armonía, de potenciar a través del turismo la conservación de nuestro ambiente. Así que bueno, todas estas cuestiones son las que vamos a hablar ahora. Bien. Tenemos ahora el tema de los vuelos con Córdoba, que en un principio eran anualizados, después se pusieron estacionales, y ahora vamos a ver cómo irá yendo la cuestión y con aerolíneas y demás. Claro. Pero en general sí se pasa por Buenos Aires hoy. El tema es lograr conexiones inteligentes, tarifa punto a punto, son cuestiones que siempre se vienen gestionando, porque a veces no es importante el vuelo directo, pero quizá es importante, si no lo logras, tener conexión inteligente, ¿no? con nuestros destinos. Entonces es un poco... Y también el tipo de máquina que se usa, vos viste que en el tema aéreo, de acuerdo a la máquina, mayor o menor tamaño, con seis mejores tarifas, si vas adelantado, puedes llevar más gente. Bueno, hay toda una serie de vericuetos que tiene la política aérea y que se vienen gestionando permanentemente.
1: ¿Balance de lo que ha sido el invierno?
2: Y el invierno bien, porque, o sea, pensábamos que no iba, que iba a ser peor, y la verdad que, bueno, debemos haber andado en un 10% en la alta. Nosotros tenemos una alta ahora en octubre muy fuerte, un 10% el fin de semana largo, fuerte, que respecto al año pasado pensábamos que iba a ser más, y en general se sostuvo en cordillera, así que bien, estamos conformes, por suerte.
1: Bueno, y se viene una época interesante como es el verano, y también, ¿no? Dijiste múltiples propuestas que tiene la provincia.
2: Viste que Chubut, cuando uno habla de Chubut, la gente dice ballenas o pingüinos, perfecto, o sea, son los atractivos fundamentales, los lagos de la cordillera. Pero lo que tenemos nosotros es un montón de alternativas combinables. En la costa, ponele primero el sol y playa. O sea, la gente no se imagina que va a Madryn a Pirámides y arena blanca, mar transparente. Por eso es la capital nacional del buceo Madryn, de hecho. Con días de más de 30 grados, con un montón de cuestiones de playa, ¿no? Paradores y demás. La verdad que la gente se sorprende mucho cuando va. Eso combinado con fauna, en la época de verano tenemos los pingüinos a full, en la pingüinera Punta Tombo y en otras, loberías, elefanterías. Ahora el sábado este que viene, el día 2, se está abriendo de nuevo el Museo Paleontológico en Trelew, que tiene el dinosaurio, ahí se descubrió el dinosaurio más grande del mundo, Patagotitán, y se abre y se amplió 3 veces más, y va a ser una visita que no te va a llevar menos de 3 horas, que es una maravilla. Muy interactivo para los chicos. O sea, yo por eso te hablaba de los chicos, ¿no? Que por eso es importante el turismo familiar de Chubut. Que vos vas, disfrutás del sol y la playa, disfrutás de la fauna, todo te deja una enseñanza, el cuidado, todo está en libertad y protegido, o sea, no es un zoológico. Te vas para Cordillera y tenés el Parque Nacional Los Alerces, que es hoy patrimonio natural mundial, al igual que Península Valdés, con navegación, vas al Arzal Milenario. Hay un árbol vivo hace más de 2.600 años. Es el segundo ser vivo más antiguo del planeta. Eso está en el Parque Nacional Los Alerces. Entonces visitas toda la comarca andina, kayak, cabalgatas, está el laberinto, Esqueli Trevelin, la cultura galesa.
1: Bueno, una riquísima.
2: Imagínate que lo que te estoy diciendo ahora vamos a hablarlo durante 2 horas acá. Así que la propuesta es muy rica y muy combinable. Y eso es lo interesante, o sea, no es una vacación puntual que vas a ver algo, no es que vas a ver pingüinos, no. Es muy rico toda la visita. Chubut tiene, para el que va en vehículo propio, una red circular de rutas. Encima tenemos la mítica ruta 3 y la 40 de un lado y del otro, y te unen y hacen un sistema circular, entonces recorres toda la provincia por asfalto, cerca de los atractivos, ya te digo, 4 aeropuertos, conexión en micro con todo el país. Y ya les digo, una Patagonia económicamente posible, adaptada a todos los bolsillos, todo tipo de bolsillo, y con atractivos realmente de una valoración internacional, ¿no? Porque nos vienen a visitar de todas partes del mundo. Por eso hablamos del corazón de la Patagonia, es como un sistema circulatorio de maravilla que te da vida y te da una experiencia única. Yo les puedo asegurar que todo el mundo que va bien enloquecido. Es lo único que les puedo decir. O sea, yo puedo hablar un montón. El tema es la gente.
1: Hay que ir y experimentar.
2: La gente se vuelve loca. O sea, le encanta. Hay cosas que no se las espera. Porque también hay que decirlo, no se conoce mucho de Chubut como otros lugares. Entonces llegó la hora de descubrirlo. Así que anímense y ven.
1: Redes, donde verlos, página web, donde requerir información. Imagino que se publicarán fechas especiales, este tipo de eventos que contaba recién.
2: Mira, hay muchas fiestas provinciales y nacionales a lo largo de todo el territorio. Así que fiesta del asado, de la fruta fina, del cordero, de todo. Hay de todo, muchas son. en chubutpatagonia.gov/becorta.ar. Ahí pueden enterarse, es un sitio web muy completo que los deriva hacia los sitios web también de los distintos lugares de la provincia. Y en las redes, búsquennos como Chubut, @Chubut, que ahí vamos a estar, Chubut Turismo, que ahí vamos a, vamos a estar en todas, digamos. Así que ahí se pueden comunicar perfectamente. Anímense, yo sé lo que les digo.
1: Muchas gracias. Gracias. Compartimos nuestro tiempo juntos, estamos por supuesto transitando este panorama de noticias donde, como sabés, nos enfocamos en turismo y veníamos hablando de Chubut, veníamos escuchando voces y proseguimos con este destino maravilloso en esta presentación a la cual fuimos gentilmente invitados, acudimos y escuchamos toda una charla de Leo Gaffet de más de 2 horas, muy entretenida, muy linda, viendo imágenes, bueno, en un ping-pong también de preguntas, respuestas, donde los agentes de viajes hacían preguntas sobre los destinos y realmente placer absoluto escuchar a Leo y también a los profesionales, a los empresarios que se dieron cita, que vinieron desde Chubut para compartir todo lo que ellos están ofreciéndote a vos, turista. Así que es un destino realmente increíble Chubut. Con respecto a esto, continuamos y vamos a la voz, también muy autorizada, de Leticia Benítez. Ella es vicepresidente de la agencia Chubut Turismo, pero además presidente de la Cámara Turística de esta hermosa provincia como es Chubut. La escuchamos.
3: Yo soy, en realidad, vicepresidenta de la agencia Chubut Turismo en mi rol de presidenta de la Cámara de Turismo de la provincia. Hace ya del mes de noviembre, casi un año, que estoy en este papel, en este rol que me toca nuevo. Y bueno, ir recorriendo un poco para promocionar todo lo que tenemos en Chubut y que conozcan un poco más. Si bien el destino más conocido es Puerto Madryn con Península Valdés, estamos recorriendo, creo que los 3 puntos emisivos más importantes que tiene Argentina, como son Rosario, Córdoba y Buenos Aires. Y hoy en la primera capacitación de las que tenemos programada para esta primera gira que hacemos con la agencia.
1: Bien, se viene una época interesante, bueno, que un invierno que fue, por lo que estuvimos viendo, positivo para el destino, porque es un destino ya atractivo, pero se viene la otra parte, el verano, ¿no? Público a captar. ¿Qué propuestas van a presentar en estos días?
3: Bueno, vamos a mostrar un poquito de todo lo que tenemos. Bueno, por supuesto, playas de la parte de la costa, que tenemos playas muy amplias de muchos kilómetros, con muy buena gastronomía, con todo lo que tiene que ver con productos del mar. Todo lo que es la cordillera con sus bosques y lagos, que es también un destino por descubrir. La verdad es que la cordillera de Chubut tiene tantos lugares para que la gente pueda disfrutar, para hacer trekking, bicicleta, rappel, tirolesa, todo lo que se le ocurra, mountain bike, poder tirarse con las embarcaciones para hacer los rápidos del río Corcovado. O sea, hay tanto, tanto para hacer que podríamos estar horas hablando de Chubut y no podríamos contar todo lo que tenemos. Así que invitamos a toda la gente del país que empiece a mirar un poquito más hacia el sur, que a conocer esta provincia que tiene tanto para conocer, desde la costa a la cordillera, desde el norte al sur, la meseta. Ahora ya el día viernes vamos a estar inaugurando el nuevo museo paleontológico, totalmente renovado. Es otro museo para los que aquellos que estuvieron se van a encontrar. Creo que va a ser el museo más importante de Latinoamérica, la verdad, que con mucha tecnología, inmersiones, con pantallas, con impresionante. Tienen que venir a conocerlo.
1: Bueno, muchas propuestas, un destino familiar, porque hay mucho para la familia.
3: Parejas, amigos, es para todo,
1: ¿no?
3: Tenemos mucha variedad de hotelería, mucho alquiler temporario. Es un destino que tiene muchísimo alquiler temporario en la costa y sobre todo en la cordillera, con cabañas, para todos los gustos, para todos los precios, para todos los bolsillos. Tenemos de todo, la verdad es esa, que tenemos de todo. A ver, si bien del lado de la cordillera no hay mar, pero sí tienen lagos, muchos alquileres temporarios y cabañas que tienen pileta climatizada, como para para poder acceder, y para todo aquel que quiera algo diferente, eso es Chubut, es algo distinto. No es turismo masivo, es para ir a vivir experiencia, la experiencia de poder sentarse con una fogata, tomar un vino fuera de la cabaña, disfrutar cosas distintas, ¿sí?
1: De todo. Contanos, ¿dónde encontramos toda la info? ¿Dónde podemos ir viendo? Porque sé que hay un montón de eventos y fiestas provinciales. ¿Dónde está contenida toda la información?
3: Pueden buscarnos a través de todo, de todas las páginas, de todas las redes sociales, a través de Chubut Patagonia.
4: Ahora llega la banda Dread Marai, lo sabes.

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1: 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Así que bueno, qué mejor que escucharlos a ellos. Vamos al encuentro de Lorena Espinosa, que nos contaba lo siguiente. Nos quedamos por unos minutos, por supuesto, en Bariloche, y nos quedamos con el contacto de los agentes de viajes. Ponderamos su labor y su trabajo porque nos ayudan, nos asesoran y siempre están pendientes de nuestras inquietudes y necesidades. ¿Cómo trabaja un agente de viajes? ¿Por qué es importante el trabajo que ellos hacen previo a nuestro viaje y durante, por supuesto, nuestro viaje? El ejemplo es lo que nos va a contar Lorena Espinosa de la agencia Natural Travel.
2: El WhatsApp no es un robot. El WhatsApp, hay personas atrás contestando, asesorando, escribiendo, seres humanos que están del otro lado, que yo siempre digo es un valor agregado súper importante en estos tiempos donde queremos información fehaciente, queremos información real, donde nos cuenten detalles, donde nos digan, che, bueno, en esta excursión yo te recomiendo, hace frío, empezó una nevada, supongamos otoño, y arrancan las nevaditas, ¿viste? En mayo arrancan, claro, las nevaditas, estas sorpresa, y si nos vamos a Tronador, de repente en la base de Tronador hay nieve en la base y llegamos con capaz unas zapatillas comunes de lona y nos mojamos el pie y vamos a pasar mucho frío y no la van a pasar bien. Entonces les recomendamos llevarse otro par de media, un calzado, si tienen unas botitas mejor. O sea, estos detalles son fundamentales a la hora de que el pasajero al regreso de la excursión vuelva feliz.
1: Y es el trabajo de la gente de viaje, ¿no? Que nosotros ponderamos muchísimo, de esa persona que te resuelve, que podés consultar, que averigua, que conoce el territorio, ese trato personalizado, ¿no? Así que siempre levantamos esta...
2: ¿Desde dónde almorzar, dónde comer, hasta qué me pongo para ir a esta excursión?
1: Seguramente.
2: Hoy la Victoria, que ya arrancan. Acá el verano es como que ya terminó y empiezan estos días ya más fresquitos, más tipo otoñales, donde hay mucha amplitud térmica. Entonces, hoy por hoy ir a hacer un paseo en barco, y sí, tenés que ir tipo cebollita, le decimos a toda la gente. Hay que ir con remerita, manga larga, polar y una campera. Y después al mediodía capaz que logramos quedarnos en manga corta. Claro. Pero mientras tanto hay que sabérselo explicar también a pasajeros que no tienen ni idea de cómo es el clima acá y que está bueno explicárselo para que lo puedan disfrutar al máximo.
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1: Visita del Papa, los detalles se terminarán de definir la semana próxima cuando llegue la comisión del Vaticano. León XIV conoce la Argentina, tiene referencias de lugares que él mismo ha visitado, más lo que la Iglesia Argentina llevó como ideas y propuestas que se terminarán de definir la próxima semana cuando llegue la Comisión del Vaticano para analizar los lugares, informó Tito Garabal, periodista vaticanista.
2: Fueron reuniones muy cordiales, que el Papa está muy interesado, que él tiene algunas ideas de lo que le gustaría visitar, fue de lo que se habló en las dos reuniones, particularmente en la de hoy. Ciertamente el Papa conoce la Argentina, tiene referencia de lo que es la Argentina, lugares que él mismo ha visitado oportunamente, y estas son las cosas que se fueron hablando, más lo que la Iglesia Argentina llevó también como ideas y propuestas, que se van a terminar de definir, yo te diría, la próxima semana que llega la Comisión del Vaticano para ver esos lugares que vos estabas mencionando en todo lo que tiene que ver con logística, traslados.
1: Callejero Fino fue detenido en Tigre, viajaba en una camioneta sin patente y encontraron un arma. La irregularidad motivó la identificación de los ocupantes y una posterior requisa del vehículo. Durante el procedimiento, los agentes encontraron dentro de la camioneta una pistola Glock calibre 40 con la numeración limada, según informaron fuentes policiales. Junto al artista viajaba un joven de 27 años, identificado como Steven Joel Rica, domiciliado en Presidente Derqui, quien también quedó involucrado en el procedimiento. Informó Martín Burgué.
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4: Un día como hoy, 31 de agosto, pero de 1923, se produjo un terrible terremoto en Tokio, la capital de Japón. El sismo comenzó al mediodía, derrumbando a los edificios como si fueran naipes, mientras miles de personas salían a las calles y quedaban sepultadas en los escombros. El saldo de la tragedia fue de 99.300 personas fallecidas, 50.000 desaparecidas y 1.5 millones perdieron sus viviendas.
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Cabrones, yo tampoco me puedo despedir de ustedes, me puse una pedota como nunca, épica, pero sí, la pasamos muy, muy, muy padre. A ver qué, ya me toca ir para allá a Argentina un día de estos a agarrar la peda ahora con ustedes y sus amigos.

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1: Estados Unidos atacó dos lanzadores de la Guardia Revolucionaria de Irán en la isla de Larak. Esta acción será respondida y tendrá como consecuencia el castigo del agresor, señaló el cuerpo militar iraní en un comunicado difundido por la televisión estatal. El comunicado acusó a Washington de haber atacado la isla y habló del martirio y heridas de varios de nuestros combatientes y compatriotas. El portavoz de la Guardia Revolucionaria, el general Sardar Mobi, calificó la acción estadounidense como un error estratégico y letal del gobierno de Trump. Mobi afirmó que Washington pagará las consecuencias de esa decisión en los ámbitos económico y militar y sostuvo que, a su juicio, la operación terminará modificando el equilibrio de fuerzas en contra de quienes la planificaron. También advirtió que la decisión tendrá costos elevados para sus responsables.
0: Deportes.
1: River sufrió de más, pero mostró su jerarquía. Le ganó 3-2 a Banfield en el debut de Leonardo Poncio como DT. El comienzo del partido estuvo marcado por un notorio dominio del conjunto de Núñez en el campo de Banfield, explicado por las intervenciones de Almada, quien fue el principal encargado de unir a los mediocampistas con los delanteros del equipo. La primera situación del gol ocurrió a través de un remate de tiro libre del exjugador de Vélez que se fue cerca del arco del conjunto local. Por su parte, el taladro respondió con un disparo de media distancia de Tomás Ardorian, que no llevó peligro al millonario. Pese a que la chance no inquietó a River, fue una muestra de la estrategia de Banfield, cerrar los espacios para intentar contraatacar y aprovechar los espacios de los de Poncio. Informó Martín Burgué.
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3: Un día como hoy, 31 de agosto, pero de 1923, se produjo un terrible terremoto en Tokio, la capital de Japón. El sismo comenzó al mediodía, derrumbando a los edificios como si fueran naipes, mientras miles de personas salían a las calles y quedaban sepultadas en los escombros. El saldo de la tragedia fue de 99.300 personas fallecidas, 50.000 desaparecidas y 1.500.000 perdieron sus viviendas.
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0: saludamos a cada uno de ustedes. Adelante, pasen, están más que invitados a disfrutar de edición de tributo a los 90. Vamos a compartir 10 años de buena música, de la música de los 90, en 2 horas, en 120 minutos, degustando sensaciones, sentimientos que provienen de las canciones más atesoradas de nuestra historia, de nuestra vida. Ani Godoy es mi nombre y así arranca tu programa en tu radio.
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Britney Spears haciendo Oops, I Did It Again. Lo hice de nuevo. Y nosotros hacemos siempre, hoy, todos los días, el mejor programa homenajeando a la música de la década de los 90. Esos artistas increíbles de la hostia que no hay dos, sino que son únicos y prevalecerán en el tiempo con tantas sensaciones que nos provocaron, con tanta satisfacción auditiva, ¿no? Que hoy por ahí es medio complicado, ¿no? No se logra esa satisfacción. Digo yo a nivel personal, con lo último que nos propone, ¿no? Musicalmente hablando. Así que nosotros no nos damos por vencidos, recordamos para que esta música genere lo que generaba por aquellos años, y no solo nosotros, sino también a otras generaciones, por supuesto. Compartimos este tesoro que tenemos desde la década

The Friends. The Friends. Amigos. Amigos. Grande Pa. Grande Pa. Uf, qué recuerdos. Acá también tienen su tributo. Acá también tienen su tributo. Vos. ¿Qué mirabas? ¿Qué mirabas?

0: hacemos en tributo a los 90. Nosotros la estamos pasando sumamente bien. No nos podemos quejar porque aquí te proponemos pasarla bien, a tope, con la mejor playlist, seleccionando minuciosamente esas canciones que vos y yo queremos escuchar aquí en tributo a los 90.
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quien nos visitaba con I Say a Little Prayer. Muy buena canción, canción que te pecha para adelante, canción que te motiva a hacer lo que tengas que hacer, porque Tributo a los 90 genera eso con sus canciones, con sus

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este bloque se podría decir que las protagonistas son ellas, somos nosotras, las mujeres. Bloque número 2, así lo voy a definir, como artistas femeninas de la hostia. Subí el volumen, que Tributo a los 90 te saca a bailar.

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0: Everything But The Girl, escuchamos con Missing. Gran canción, por favor. La hemos escuchado en todos lados en aquellos años, en la década de los 90. Por doquier. Y la melancolía se apodera de nosotros. Y hoy la trajimos aquí para vos, en tributo a los 90.
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0: 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Quédate con nosotros.
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Y nosotros seguimos con más canciones, proponiéndote los mejores temas que escuchábamos en la década de los 90. Bueno, también lo traemos ahora aquí a tu presente. Pese al tiempo, estas joyitas prevalecen en la vida de cada uno de nosotros. Las desempolvamos y las escuchamos hoy y todos los días aquí en Tributo a los 90.

la gente se va sumando y me encanta, se va copando a este gran programa denominado Tributo a los 90. Soul Asylum, Runaway Train sonaba por aquí y nosotros estamos como queremos, poniéndole onda, poniéndole swing a este día lunes para que todo sea un poquito más llevadero en tu rutina diaria, en tu vida. Le ponemos buena onda, buena energía aquí con la música de Tributo a los 90.

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hicieron presente ellos, los brujos, con Kanishka, Kanishka, Kanishka. Qué fuerza que tiene eso, ¿no? Te dan ganas de... ¡ah! Pogonear. Va saltando de estilo en estilo, ¿viste? Las canciones, los temas de tributo a los 90, ¿no? Es así, es un pupurrí, un mix de estilos. Para los gustos de todos nosotros, bueno, va variando, va zigzagueando estilos de canciones tributo a los 90. Me encanta. Seguimos aquí, por supuesto, donde más, en tributo.

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tan solo 9 añitos, recuerdo aquellos momentos. Y bueno, obviamente me retrotrajo abismalmente esta canción a aquella etapa de mi vida en la década de los 90. Sí, es así, se vienen recuerdos a la mente y está buenísimo. Te decís que cuánto pasó, ¿no?, en el medio. Haces repentinamente un vistazo de tu pasado y bueno, en mi caso me da mucha satisfacción. Me produce hasta una libigracia por la picardía y toda esa cuestión de esa edad. Y ahí seguramente a ustedes les pasa lo mismo cuando escuchan una canción. Bueno, no la extiendo más, seguimos aquí en Tributo a los 90, escuchando justamente esos temas que te generan, que te retrotraen en el tiempo, que te generan sensaciones, sentimientos, añorás, ¿no? Aparte de canciones, también Tributo a los 90 te trae sensaciones.

0: sube el volumen, despeja el área y ponete a bailar con nosotros en este lunes.
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0: Mi nombre es Ani Godoy, espero que la hayas pasado tan bien como yo. Es un honor estar desde este lado pudiendo musicalizarles el día, la diaria. Me encanta, vayan donde vayan, estén haciendo lo que estén haciendo. Nosotros estamos ahí al pie del cañón para poder hacerles llegar las mejores canciones de la década de los 90 con la buena vibra y la buena onda que nos caracteriza. Por supuesto, siempre bien arriba. Terraza, terraza, terraza. Es así. Les mando un abrazo de oso. Nos reencontramos mañana martes, misma hora y mismo lugar. Chau, chau.
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2: Inundaciones en Nepal, ya hay casi 800 muertos y cientos de familias se quedaron sin vivienda. Los equipos de rescate, apoyados por helicópteros militares, trabajan contrarreloj en busca de sobrevivientes. La magnitud del desastre es tal que cientos de familias quedaron sin hogar y varias grandes centrales hidroeléctricas resultaron dañadas, además de rutas, puentes y edificios completamente destruidos. Según los especialistas, el origen del desastre en Nepal apunta a un fenómeno natural de enorme magnitud. El Servicio Geológico de Estados Unidos informó que la señal sísmica registrada en la frontera con China no correspondió a un terremoto clásico, sino al impacto de un colosal deslizamiento de hielo y rocas que se precipitó sobre el río Lendecola.
1: Economía.
2: Desde el gobierno descartan intervenir por el endeudamiento y apuntan contra los bancos. En una columna publicada en el diario La Nación, Sturzenegger afirmó que si los deudores dejan de pagar, el problema principal es de ellos, y consideró que las advertencias sobre el endeudamiento forman parte de una estrategia para cuestionar al gobierno. El ministro sostuvo que el sistema financiero argentino todavía tiene una participación reducida en comparación con otros países de la región. Según indicó, el financiamiento bancario al sector privado equivale al 12% del Producto Bruto Interno frente a niveles superiores al 70% en Chile y Brasil. A su vez, señaló que la cartera irregular representa menos del 1% del producto. Informó Martín Burgué.
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3: Un día como hoy, 31 de agosto, pero de 1923, se produjo un terrible terremoto en Tokio, la capital de Japón. El sismo comenzó al mediodía, derrumbando a los edificios como si fueran naipes, mientras miles de personas salían a las calles y quedaban sepultadas en los escombros. El saldo de la tragedia fue de 99.300 personas fallecidas, 50.000 desaparecidas y 1.5 millones perdieron sus viviendas.
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1: Muy, pero muy bienvenidos al edificio de artistas, a este Ranking La Bomba. Señores, una nueva semana por delante en este día lunes, donde vamos a empezar a recorrer nuevamente los 100 temas del momento, las canciones que son tendencia por estos días. También, por supuesto, tendremos un momento para escuchar lo que se viene, ahora que hay dentro de poco un cambio de temporada. También hay mucha música nueva para presentarte. Así que la vamos a pasar bien en las próximas dos horas. Mi nombre es Pablo Busto y ya nos ponemos en marcha con el repaso de cómo quedó el Top 10, las 10 primeras ubicaciones la semana pasada. A quedarse, que la vamos a pasar muy bien acá en el Ranking La Bomba de lunes.
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edificio de artistas con Emanero, Karina, Jimena, Ángela Torres. Estos cuatro artistas haciendo sinvergüenza y está a punto de despedirse de la lista. En un rato, si no es hoy, en estos días vamos a estar hablando de Trueno. No, en un ratito vamos a estar hablando de Trueno. Ahora lo escuchamos en el 99 con The Roof is on Fire.

0: María Becerra, Gloria Trevi, Borrachia. Ahí está el puesto número 98. Descendiendo esta semana y a punto de despedirse. Marama, Flor Álvarez, versión remix de No te vayas en el puesto 97.
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0: y Nelly Furtado, como lo hicieron en la primera década del 2000 con aquel Fotografía, ¿se acuerdan? Bueno, en el 2024 volvieron con este Gary Dalí, que esta semana estaba en el puesto número 96. Próximo bloque, novedades, informe sobre Trueno, Aitana, sonarán Los Tipitos, Caligaris y mucho, pero mucho más. No te vayas, que ya seguimos.
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Cheesecake, me contó un pajarito en el puesto número 95 del ranking La Bomba. Tuve que hacerle un poquito de propaganda y de promo yo la semana pasada para que sienta a punto de despedirse. Dios, lo yete al cake. Bueno, ahí estaba en el puesto 95. Vamos con Aitana Akureiri, puesto número 94 del chart.

Los tipitos de este Brujería con Jarabe de Palo. Tema original allá de los años 2000, si no me equivoco, ¿no? Brujería de los tipitos, para que lo chequemos en vivo. No tenía el año acá, pero se me ocurren decir cosas que no tengo a mano. Desde el disco Armando Cabañón, justamente, cumple 20 años. Vamos con Caligaris ahora, Coti, a hablar de flores. Muy bien.

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0: Trueno ha terminado su último Baile World Tour en los Estados Unidos y lo hizo a lo grande. Desde su debut en Outside Lands hasta en las entradas agotadas que tuvo en ciudades como Los Ángeles y Nueva York, ya ha cautivado a 500.000 fans. En el cierre de Miami recibió una placa de oro por Real Guns N' Love, que ya lleva doble platino en España. Su álbum El Último Baile ha superado las 500 millones de streams en Spotify, así que un gran cierre y muy pronto más música de este talento argentino Trueno, que cerró su gira por los Estados Unidos.
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0: Abraham Mateo, hoy tengo ganas de ti. Abraham Mateo celebra su cumpleaños con una emotiva versión de Hoy tengo ganas de ti, un romántico de Miguel Gallardo. Esta reinterpretación cargada de nostálgica sorprendió a sus seguidores y ya está disponible en todas las plataformas digitales. La idea surgió de manera improvisada durante una reunión familiar donde Mateo se unió a su futuro suegro, Paco Cuevas, para cantar juntos. Con más de 600.000 visitas en redes sociales, esta interpretación íntima y con toques flamencos han resonado entre sus fans. Producido por José Cano y dirigido por Aaron Schneiderman, el video captura la esencia de esta joya musical fusionando la modernidad de Mateo con sus raíces.
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2: Incendios en Jujuy, se registraron 125 focos activos y advierten mayor riesgo de cara al verano. La Agencia Federal de Emergencias alertó que las provincias de Salta, Jujuy, Tucumán, Catamarca, La Rioja, San Juan y Mendoza se encuentran bajo condición roja de peligro de incendios. Durante los últimos días se desataron varios focos en la provincia de Jujuy, uno de ellos en la localidad de Volcán, donde se desplegó un operativo con 11 efectivos de la Brigada Central y 4 de la Brigada de Humahuaca. Una situación similar ocurrió en el paraje Mocaraite, donde el fuego arrasó con 5 hectáreas de pastizales. En el lugar se desplegó un operativo conjunto al Centro de Gestión de Seguridad Ciudadana número 5, Comando 2 Abrapampa y del Destacamento Policial del Puerto de Marqués. Cerca de la medianoche el incendio fue sofocado y extinguido por completo.

0: política.
1: Federico Sturzenegger admitió la caída del empleo formal y la atribuyó al avance del monotributo. Al referirse a la disminución de los asalariados formales privados, pese al aumento del empleo total, Sturzenegger fue contundente, es cierto. Como una de las posibles explicaciones, señaló la ampliación del monotributo contemplada en la ley Bases, que según sostuvo, facilitó que la gente migrara a esta modalidad más flexible y con menos carga tributaria. El ministro remarcó que no se trata de un fenómeno reciente, sino de una tendencia que se registra desde 2012 y que, a su entender, responde a la búsqueda de modalidades de trabajo más flexibles. Informó Martín Burguet.
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0: Luz Gaji con el señor Diego Torres. Dejarlo todo afuera desde su último disco, Mejor que ayer. Dieguito Torres sonando en el ranking La Bomba. Sí, señores, le ponemos buena onda y le ponemos un level con este tema al aire a esta hora. David Guetta, 5 Seconds of Summer. Galantis, Lighter, puesto 89.
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Se nos va el mes de agosto, nomás, señores, se viene el mes de la primavera y vamos a estar con todos los éxitos como lo hacemos durante todo el año acá en la radio y eso nos pone muy, pero muy contentos. Ahí estaba Abel Pintos, que ya sabemos, se va a estar presentando en el Estadio Luna Park. Y la novedad es que hay nuevas funciones y más entradas. Atención, si no te querés perder nada, o no te querés perder alguna de las funciones de este show, quedará Abel Pintos con Luciano Pereyra, en primer lugar en Buenos Aires. 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Este show de Abel Pintos y Luciano Pereyra, primero de septiembre, está atento, atenta, porque se agotan y rapidísimo. Señores, Fer Vázquez, Flor Álvarez, puesto 87, te amo.

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Este es uno de los éxitos que se muda esta semana en Ranking La Bomba. 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

0: Señores, estamos en el edificio de artistas, en el ranking La Bomba, y atentos porque el cuarteto de Nos agotó entradas para el show que se viene el próximo fin de semana con la presentación de su último disco Lámina 11. La banda no deja escenario sin visitar y ya arrasaron en México y otros países. Pero esto no termina acá, se preparan para girar por Chile, Estados Unidos y mucho, pero mucho más. El cuarteto de Nos, entradas agotadas para verlo en Buenos Aires.
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0: Banda 21, Simón Aguirre, con los ojitos cerrados. Banda 21 celebra sus 25 años con los ojitos cerrados, un nuevo single junto a Simón Aguirre. Este tema reafirma su prestigio en el cuarteto argentino, combinando ritmo y fuerza inigualables. El videoclip, dirigido por Maxi Gaspero, resalta el frenético ritmo de la canción, filmado en parte en teatros y estudios. Liderada por Luis Lucho Castro y Fabricio Pupi Ortiz, Banda 21 se mantiene vigente en la escena musical y continúa generando éxitos a lo largo de Argentina, destacándose con numerosos premios y reconocimientos en su trayectoria.
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Mi Adrid Maray, ¿qué pasará? Puesto número 85 del ranking La Bomba. Cantamos un poquito, bailamos con Rocío Oficial, Paper, Inocente.

Un superclásico del señor Charly García en la voz de Hilda Lizarazu esta semana en el puesto número 83. Nos siguen pegando abajo. Chet Coats, Jason Derulo, De La Ghetto, Galantis, Morning llegan en el puesto número 82 ingresando esta semana. Jason.

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0: Miranda Lambert, No Man's Land. No Man's Land es el primer adelanto del álbum Postcard from Texas de Miranda Lambert y una emotiva declaración de amor. En esta canción, Lambert expresa cómo desea ser amada, resaltando su espíritu libre. Fue escrita con Luke Dick, la letra captura la esencia de un amor que respeta la libertad del otro. Lambert describe No Man's Land como una de sus canciones favoritas, donde plantea que amar implica permitir que el otro sea quien realmente es. La artista que ya encontró a su pareja ideal, Brendan McLaughlin, comparte esta perspectiva personal justo antes del lanzamiento completo de su álbum el próximo mes.
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0: Nos tenemos que ir lamentablemente final para este día lunes. Mañana ubicaciones del 80 al 61, adelantos, info y todo lo que te gusta acá en el Ranking La Bomba. Mi nombre es Pablo Busto y te dejo un fuerte abrazo. Chau, hasta mañana.
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2: Incendios en Jujuy, se registraron 125 focos activos y advierten mayor riesgo de cara al verano. La Agencia Federal de Emergencias alertó que las provincias de Salta, Jujuy, Tucumán, Catamarca, La Rioja, San Juan y Mendoza se encuentran bajo condición roja de peligro de incendios. Durante los últimos días se desataron varios focos en la provincia de Jujuy, uno de ellos en la localidad de Volcán, donde se desplegó un operativo con 11 efectivos de la Brigada Central y 4 de la Brigada de Humahuaca. Una situación similar ocurrió en el paraje Mocaraite, donde el fuego arrasó con 5 hectáreas de pastizales. En el lugar se desplegó un operativo conjunto al Centro de Gestión de Seguridad Ciudadana número 5, Comando 2 Abra Pampa y del Destacamento Policial del Puerto de Marqués. Cerca de la medianoche el incendio fue sofocado y extinguido por completo.

0: política.
1: Federico Sturzenegger admitió la caída del empleo formal y la atribuyó al avance del monotributo. Al referirse a la disminución de los asalariados formales privados, pese al aumento del empleo total, Sturzenegger fue contundente, es cierto. Como una de las posibles explicaciones, señaló la ampliación del monotributo contemplada en la ley Bases, que según sostuvo, facilitó que la gente migrara a esta modalidad más flexible y con menos carga tributaria. El ministro remarcó que no se trata de un fenómeno reciente, sino de una tendencia que se registra desde 2012 y que, a su entender, responde a la búsqueda de modalidades de trabajo más flexibles. Informó Martín Burgué.
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3: Un día como hoy, 31 de agosto, pero de 1923, se produjo un terrible terremoto en Tokio, la capital de Japón. El sismo comenzó al mediodía, derrumbando a los edificios como si fueran naipes, mientras miles de personas salían a las calles y quedaban sepultadas en los escombros. El saldo de la tragedia fue de 99.300 personas fallecidas, 50.000 desaparecidas y 1.5 millones perdieron sus viviendas.
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Hola, ¿cómo están? ¿Qué cuentan? ¿Qué dicen? Qué lindo que es escuchar canciones a esta hora, porque uno se predispone a la radio, a la música, a los artistas que han sido historia. Por eso, hoy invitamos a Alejandro Sanz. ¿Desde cuándo? ¿Desde cuándo tiene premios Grammy al mejor álbum pop latino? Ha sido uno de los artistas con más llegada a nuestro país y que hemos disfrutado muchísimo. Por eso, Alejandro Sanz. ¿Desde cuándo?

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0: si alguna vez no la cantaste con mucho sentimiento a esta canción del año 1997, fundamental e infaltable en cualquier fiesta o evento social. Estoy hablando de Chichi Peralta y Amor Narcótico.
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0: Decime si alguna vez no la cantaste con mucho sentimiento a esta canción del año 1997, fundamental e infaltable en cualquier fiesta.

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0: Sin Tu Amor, una de las mejores canciones que tiene este artista Cristian Castro, y también forma parte de este álbum que lleva el mismo nombre. Pero en esta oportunidad viene con este lindo tema. Cristian Castro, Más y Más.
1: Aún no fueron seleccionados por nosotros, pero quizás sí fue.

0: dibujazos increíbles y pocas imágenes de él por aquel entonces. Hablo de Spelling, reconocido por When Susanna Cry, una de las canciones que se mantuvo muchísimas semanas en los primeros puestos en Europa y otros países de América. Llega con esta canción y un mensaje directo acerca de los pecados capitales. El video está muy interesante, pero la canción mucho más. Asperlin con Lacking for You.
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1: Deportes.
2: Argentinos Juniors remontó ante Aldo Civi y es más puntero que nunca en el Clausura 2026. El local había comenzado en desventaja por el gol del delantero Andrés Bombergar a los 9 minutos del primer tiempo, mientras que el mediocampista Alan Lescano y el atacante Gastón Verón remontaron a los 9 y 21 minutos del segundo tiempo. El triunfo ubica al Bicho en el primer puesto de la zona B con 16 puntos y siendo el equipo con más unidades del torneo, mientras que el conjunto marplatense marcha último en el grupo con apenas 2 unidades en 7 partidos.
1: Economía.
2: Las cámaras aceiteras y del biodiesel ratificaron su apoyo al proyecto de ley de biocombustibles del gobierno. Según plantearon las entidades en el comunicado, los cambios que proponen permitirán promover un mercado transparente donde todas las empresas puedan participar, se puedan generar nuevas oportunidades de inversión y empleo y se beneficie al consumidor de diésel, especialmente crítico para la producción agropecuaria dado su alto uso. Las cámaras fueron categóricas al rechazar cualquier intento de separar ambos combustibles en la nueva legislación. No es viable excluir al biodiesel de la ley y dejar únicamente el bioetanol, sostuvieron. Informó Martín Burgué.
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3: Un día como hoy, 31 de agosto, pero de 1923, se produjo un terrible terremoto en Tokio, la capital de Japón. El sismo comenzó al mediodía, derrumbando a los edificios como si fueran naipes, mientras miles de personas salían a las calles y quedaban sepultadas en los escombros. El saldo de la tragedia fue de 99.300 personas fallecidas, 50.000 desaparecidas y 1.500.000 perdieron sus viviendas.
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0: banda argentina que solo podemos decir cosas muy buenas. Más de 30 años de trayectoria, 14 discos en su haber. Lo que suenan los Cafres, Mi Resistencia.
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0: cómo obviar a los pericos. Año 90, éxito tras éxito después del ritual de los pericos con mucha experiencia. Y se animaron a grabar un disco con canciones en vivo, entre las cuales aparece Corazón de Bruja, Los Pericos.
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0: 1995 cantábamos esta canción que formaba parte del segundo álbum de la banda, Cuando los ángeles lloran. Una historia sobre un corazón roto, sobre una pérdida que se producía a través de un accidente de auto. Años más tarde aparece Sebastián Yatra y junto a la banda Maná terminan haciendo una reversión de esta canción que es para disfrutarla. Pero nosotros nos quedamos con la primera sensación, la primera vez que la escuchamos a esta canción con los chicos de Maná, No ha parado de llover.
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0: Lo conocimos cantando junto a Los Rancheros. Meno Fernández aparece con un nuevo álbum, Sin Pedir Nada, un solista. Fusiona algunos sonidos colombianos con gente que ya venía de trabajar con Juanes en su primera formación y buscando una especie de identidad propia, Meno nos trae esta canción que se llama Lástima. Después, en el año 2006, cuando se reúne con Los Rancheros, otra vez vuelve a hacer una pausa en su carrera como solista, pero eso te lo cuento otro día. Meno Fernández, Lástima.
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0: política.
1: La CGT cuestionó al gobierno por el salario mínimo y advirtió que busca montar un show. Seguimos aportando a un show que quiere construir el gobierno en el que realmente no se discute ni se debate nada, cuestionó en declaraciones al programa Futuro Imperfecto de Radio Con Voz. Según planteó, la participación gremial termina sirviendo para que las autoridades decidan unilateralmente cuál es el número que mejor les cierre. Jerónimo explicó que la CGT había solicitado una reunión presencial para discutir las demandas de los trabajadores. No hay ninguna excusa para no juntarse presencialmente y verse la cara, sostuvo, al reclamar un intercambio más transparente y con mayor credibilidad.
0: Actualidad.
1: Advierten por el posible desmantelamiento de la Oficina del Presupuesto del Congreso. Este lunes podría volver a reunirse la comisión bicameral encargada de su supervisión, actualmente con mayoría oficialista y que mantiene un proceso de intervención sobre el plan de trabajo del organismo. Quien advirtió sobre la situación fue el diputado Maximiliano Ferraro de la Coalición Cívica, quien recordó que estamos a muy pocos días de que el Gobierno Nacional deba presentar el presupuesto 2027 ante el Congreso y lo que ocurre con la Oficina de Presupuesto del Congreso es grave. Primero avanzaron en una intervención de hecho sobre un organismo que fue concebido para brindar información técnica, independiente y objetiva al Poder Legislativo. Luego vino la desarticulación de equipos de trabajo clave y el desplazamiento de profesionales con experiencia acumulada, enumeró. Informó Martín Burgué.
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3: Un día como hoy, 31 de agosto, pero de 1923, se produjo un terrible terremoto en Tokio, la capital de Japón. El sismo comenzó al mediodía, derrumbando a los edificios como si fueran naipes, mientras miles de personas salían a las calles y quedaban sepultadas en los escombros. El saldo de la tragedia fue de 99.300 personas fallecidas, 50.000 desaparecidas y 1.5 millones perdieron sus viviendas.
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0: imposible. Le valió el Gardel al mejor álbum pop por canciones como Mentira y Lo que siento por ti. Los chicos de Miranda volvían a traer otro éxito, pero bajo el mismo álbum. Hablamos de Misterioso Alguien de Miranda.
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0: premio Grammy al mejor video musical y el gusto por el buen rock alternativo. Para mejorar este momento, Losing My Religion de R.E.M. que te acerca un sonido noventoso para viajar en el tiempo.
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0: canción noventosa, año 99, hay el quiebre, cuatro discos a cuestas. Estoy hablando de Red Hot Chili Pepper y una canción que no podía no cantarse en todos sus recitales. Californication, Red Hot Chili Pepper.
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0: Bueno, ahora sí, nos ponemos en primera fila para deleitarnos con una de las mejores voces latinas que no solamente nos conquistó con su calidad vocal, sino también con la actuación. Novelas súper reconocidas como María Mercedes, Marimar, María la del Barrio, y ha sido una de las creadoras de himnos musicales como ¿A quién le importa?, canción que se canta una y otra vez en cualquier situación. Bueno, ahora sí, baja un cambio, una situación matrimonial bastante complicada viene atravesando Thalía en estos momentos con su esposo Motola, pero nosotros nos quedamos disfrutando de su música, ¿qué te parece? Thalía, Equivocada. Estos fueron los primeros 30, quédate disfrutando de este viaje que hacemos todos los días con música. Volvemos la próxima. Chau, chau.
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